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1: Las 7 y 2 minutos.
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1: Las 7 y 6 minutos.

0: Hola, ¿qué tal, amigos de la Ecológica de Colombia? Tengan ustedes muy buenas tardes. Noches ya, claro que sí. 7:13 p.m. El saludo cordial, ingresamos ya a Nocturnal Popular.
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0: 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Un gusto acompañarlos. Mi nombre es Jesús Gómez y voy contigo hasta las 9:00 p.m. Cuando el calendario marca 10 días en el sexto mes del año 2026, un gusto acompañarlos con Nocturnal.

0: Activamos ya el 315-268-8961 para que ustedes nos ayuden a elegir todas las canciones en esta noche de el miércoles, mitad de semana ya.
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0: 315-268-8961, el contacto directo para que ustedes programen todas las canciones en el género popular. Los éxitos de ayer, de hoy y de siempre.
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0: Vamos a continuar con la buena música. Aquí está Jonales Castaño. Esta canción se titula Si te vas. Bienvenidos o bienvenidas a Nocturnal Popular.

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2: Las 7 de la noche, 23 minutos. 7 más 23. Continuamos con Nocturnal Popular. Invitamos al andariego Juan Carlos Hurtado y su canción Amor Oculto.

0: Las 7 y 27 minutos.
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0: Y escuchamos a Jonas Guerra, Porque Quiero y Puedo, la canción. Saludo súper especial para todos los amigos que nos escuchan en el barrio Los Fundadores, aquí en la ciudad de Gualmatán.
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0: Estamos saludando también a todos los amigos que nos escuchan en la Ciudad Blanca, para la gente allá en Popayán que está con nosotros a todo volumen. Saludo cordial en esta noche.
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0: Muy bien, mi amigo Bolívar Cuarán, siempre en la frecuencia verde. Aquí está Alexis Escobar, esto dice, así es la vida.

0: Nuevamente el Nocturnal Popular, el Andariego. Sírvalo, pues se titula esa canción. 7:43 PM. Continuamos complaciendo el buen gusto musical de nuestros oyentes en Nocturnal Popular. Invitamos a Alzate y ese tema lo hace con el señor Darío Gómez.
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0: A 7:43 enviamos un saludo muy especial a quienes nos escuchan en el barrio Arrayán y programaban esta canción.

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3: En efecto, la pasa súper bien con nosotros. Somos la número uno, Verde Estéreo. Mucha atención, comunicador, los fieseros de la Virgen de Guadalupe del municipio de Gualmatán. La parroquia y la Junta de Fieseros de la Virgen de Guadalupe se permiten invitar cordialmente a todos los fieseros a una reunión de carácter importante que se llevará a cabo el próximo viernes 12 de junio a partir de las 5:30 de la tarde en el Salón Parroquial. Su asistencia es fundamental, ya que se tratarán temas relacionados con la organización y preparación de las festividades en honor a nuestra querida Virgen de Guadalupe. Agradecemos su puntualidad y compromiso. Los esperamos para seguir trabajando juntos con fe, devoción y espíritu de servicio. Que la Virgen de Guadalupe bendiga a todas las familias y a quienes hacen posible esta hermosa celebración.

7 de la noche, 55 minutos. Vamos a avanzar con Nocturnal Popular. Invitamos a grandes exponentes de la música de antaño. Aquí está el Contragolpe, Alci Acosta, Julio Jaramillo y Óscar Agudelo.

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6: Las 8 y 4 minutos.
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las 8 de la noche, más 7 minutos, 8 más 7. Saludo cordial para quienes nos escuchan en el municipio de Potosí. Estamos saludando también a toda la gente linda allá en la ciudad de Ipiales que ya ingresa en la sintonía con Nocturnal Popular. Saludo espectacular para todos los amigos allá en el Heraldo Romero. Bueno, nos solicitaban dos canciones de Hernán Gómez. Aquí están dos temas entonces. Hacemos doble impacto con este gran artista. Pasaba el amor y la felicidad. Aquí llega esto que se titula Juguete.

0: Los grandes clásicos de la música popular también en Verde Estéreo con Nocturnal Popular. Escuchamos a Luis Ángel Ramírez Saldarriaga, El Caballero Gaucho, Esos Tus Ojos Negros. Saludo cordial con esta canción para nuestro buen amigo Pacho Unigarro en San Pedro Potosí.
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0: Y escuchamos a Pipe Bueno y su éxito No Voy a Morir. Saludo muy especial para Edith, que nos escucha como siempre allá en San Marcos, municipio de Potosí. 8 de la noche, 24 minutos, la hora verde en Colombia, 8 más 24. 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

8 de la noche, 26 minutos. Saludo cordial para todos nuestros fieles oyentes en el Parque Bolívar, aquí en la ciudad de Gualmatán. Estamos saludando a la gente en Surtiogar. Estamos saludando también a quienes nos escuchan en el barrio José María Hernández. Para todos quienes programan las canciones, saludo cordial en este

0: cariño bueno.
1: Todos los éxitos de la música popular en nuestra programación. Saludo cordial, saludo especial para todos los amigos que nos escuchan en Pupiales. Saludamos a la gente allá en José María Hernández, en Santa Lucía. Para todos nuestros amigos en Imbula Grande también, saludo cordial en esta noche. Nos vamos con otro de los grandes clásicos de la música popular. Aquí está Rómulo Caicedo. Esto se titula Me Duele el Corazón.
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2: Enviamos un saludo cordial para todos nuestros amigos que nos escuchan en la sabana de Tucarres. Saludo especial para Wilmer Albeiro López. Nos escucha ya en el barrio San Francisco, corregimiento 4 Esquinas, municipio de Tucarres. Mucha atención, la Administración Municipal de Guanatán invita a todas las personas interesadas en comercializar alimentos durante la Semana de la Cultura a realizar su respectivo registro para la asignación de puestos de venta. Las inscripciones están abiertas desde el 15 hasta el 25 de junio y deberán realizarse en la Secretaría de Planeación, Desarrollo Comunitario y Agricultura en horario de oficina. Este registro es un requisito indispensable para participar en el sorteo y asignación de los espacios destinados a la venta de alimentos, garantizando así una organización equitativa y transparente para todos los participantes. En el marco de la celebración de la Semana de la Cultura, la Administración Municipal ha programado una agenda de actividades culturales, artísticas, deportivas y recreativas de gran impacto, con el propósito de fortalecer nuestras tradiciones, promover la integración comunitaria y dinamizar la economía local. Atentamente, Secretaría de Planeación, Desarrollo Comunitario y Agricultura de Gualmatán.

0: 8:46, la hora verde en Colombia, 8:46.
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0: Bueno, aquí están Karim León, Pipe Bueno, Jessy Uribe, Jason Jiménez, Alzate, Darío Gómez, Johnny Rivera, el maestro Luis Alberto Posada, el Charrito Negro. Casi nadie falta en esta canción. Nuevamente enviamos un saludo especial para todos los amigos allá en la sabana de Tucarres.

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Y escuchamos al Charrito Negro en Nocturnal Popular. 8:59 PM, llegando ya a la parte final de nuestra programación. Finalizamos con el señor Colón Pantoja y esto que dice: El sueño de tenerte. Saludo cordial para todos los amigos que nos escuchan en el barrio obrero de El Contadero. Un gusto acompañarlos, mi nombre es Jesús Gómez. Los dejo con la última canción para todos. Una feliz noche.

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1: Las 6 y 12 minutos.
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0: las 6 y 18 minutos.
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0: las 6 y 25 minutos.
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0: las 6:38.
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0: las 6:57.
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1: Las 7 y un minuto. 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
1: Las 7 y 12 minutos.
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0: todo cariño, se los dijo Luis Alberto Posada. Un abracito, bendiciones.
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2: Bueno.

0: Time. Las 7 y 28 minutos.
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0: Las 7 y 36 minutos.
1: 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Y con una ayuda mejor, pues cada vez se va afianzando más lo de la restauración. 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

0: las 7 y 53 minutos.
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1: Las 8 y 2 minutos. Las 8 y 2 minutos.
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1: Las 8 y 4.

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buenos días a usted que ya está sintonizado con la Ecológica de Colombia en casa, en su lugar de trabajo, en el sector urbano, en el sector rural, en la carretera, donde llegue la señal de la Ecológica. Tengan el mejor día hoy, 11 de junio. Tenemos una mañana soleada, tenemos una temperatura agradable, una sensación térmica que nos permite, como dice el adagio popular, estirar las alas y recibir el calor de ese solecito que nos acompaña el día de hoy. Tenemos una temperatura de 12 grados, esa es la temperatura media de esta hermosa región del Balcón de las Flores, y la sensación térmica es de 18 grados. Esta mañana soleadita, está despejado el cielo del Balcón de las Flores y la región de Obando. La temperatura máxima hoy llegará a 21 grados, así que hay que protegerse del sol. Ya parece que el frío, la lluvia se va alejando poco a poco y estamos entrando a esta parte del año donde tendremos fuertes soles. Así que hay que proteger la piel, el bloqueador, o no exponerse demasiado al sol, la cachucha, la gorra, el sombrero. En este instante tenemos un viento de norte a sur a 5 kilómetros por hora de velocidad. Tenemos visibilidad de 20 kilómetros. Hoy sí tenemos una estampa espectacular de el Chiles, que lo vemos en todo su esplendor. Clarititico lo vemos desde aquí. Y por el otro lado, por el naciente, él, como siempre, permanece vigilante, Iscuazán. Hacia el norte tenemos la Gorgona, que se la ve también clarititica, y detrás de la Gorgona, el Valle de los Frailejones. 9 grados será la temperatura mínima cuando empiece a caer la tarde. Y a esta hora el comportamiento del dólar es bueno, no muy bueno, pero sí está bueno, porque se gana cerca de un punto, que lo coloca a 3.548 pesos con 30 centavos en el mercado esta mañana. En este instante, 3.548 pesos con 30 centavos. Ya les vamos a activar nuestra cuenta, nuestro perfil de Facebook, para que puedan entrar a formar parte de esta comunidad virtual, nos reporten su sintonía y podamos disfrutar de información, de música, cosas interesantes que podamos compartirles para hacer más amena, más entretenida la mañana de este jueves 11 de junio.

0: Bueno, ahí está Armando Hernández, el maestro Armando Hernández. Quiero estar a tu lado, quiero estar a tu lado. Esta muy buena cumbia a las 8 de la mañana, 12 minutos. Ahí estamos saludando a quienes van llegando poco a poco a la sintonía de la frecuencia verde, la ecológica de Colombia. Y saludamos a quienes estén en sus hogares, terminando las labores de la casa, quienes ya se encuentran en su lugar de trabajo, en la oficina, el consultorio, en el local comercial, en el taller, en el campo, en la ciudad, en la carretera, acompañados de la ecológica de Colombia.
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0: 8 de la mañana, 13 minutos, sincronice su reloj con la frecuencia verde.

Bueno, ese es el sabor nuestro del departamento de Nariño. Esta agrupación es nada más ni nada menos que Trigo Negro. Esta agrupación del maestro Chucho Vallejo. Chucho Vallejo, de Guaitarilla, ¿no? Un compositor y artista nariñense que tuvo la genial idea de conformar una agrupación en 1986, pero fusionando esos conceptos de la música andina y tropical, abarcando todos esos géneros tradicionales como el bambuco sureño, el son sureño, el currulao, y a lo largo de más de 35 años de trayectoria, pues ya hay una producción discográfica de más de 30 álbumes del Trigo Negro, esta agrupación del maestro Chucho Vallejo. Esta canción se llama El Berejú. El Berejú. El Berejú es esa expresión tradicional del litoral pacífico colombiano que hace referencia tanto a un ritmo y danza autóctonos de origen afrodescendiente como a una figura mítica. Por eso dice, se prendió la fiesta con el berejú. Es una danza derivada de un ritmo tradicional que se llama el patacoré. El berejú es esa variante de currulao con un tempo un tanto más lento, cadencioso y de fases melódicas repetitivas. A menudo se utiliza para contar historias sobre la selva, sobre la cotidianidad, sobre la espiritualidad del Pacífico Sur. Y ahí está esta canción que fue un verdadero éxito. Bueno, canciones de Trigo Negro son las que hay. Hasta ritmo de salsa tiene Trigo Negro, pero los ritmos más populares de Trigo Negro son música tropical, son sureños, bambucos sureños como Paraíso de Colores, Paloma Morena. Hay un popurrí muy hermoso donde está incluido el miranchurito, el son sureño, la guaneña, toda una cantidad increíble del maestro Chucho Vallejo y su Trigo Negro. Bueno, ya estamos en las 8 de la mañana, 24 minutos en la frecuencia verde.

0: 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Unos curas franciscanos cruzaban por la región. En la agenda ellos tenían propagar su religión. Subían por el Chapañán, a San Antonio desviaron. Una imagen les dejaron y su patrón lo eligieron. La vereda en su honor, ese nombre le pusieron. Jorge Antonio Quirós Coral. La Fundación Cultural Yaesnam y la Junta de Fiesteros de San Antonio invitan a las personas que conservan, a través de sus formas de vida, el conocimiento invaluable en artesanías, cocina y medicina tradicionales que nos identifican como pueblo pasto, a la comunidad gualmatense y de municipios aledaños, a vincularse en el desarrollo de la tercera versión de la Feria de Saberes Ancestrales. Actividad que se desarrollará en la vereda San Antonio, en el marco de las fiestas de su patrono, los días sábado 13 y domingo 14 de junio. Proyecto aprobado por el Programa Nacional de Concertación Cultural 2026 del Ministerio de las Culturas, las Artes y los Saberes. Esta actividad propia de nuestro pueblo es un espacio para vivir la profunda fe a San Antonio de Padua, con los actos solemnes y religiosos, conservando la tradición de los castillos con diferentes productos, la recreación con los juegos tradicionales, la variedad de la gastronomía, artesanías, música, danza y teatro. Asiste y disfruta de este evento que nos reúne en torno a la cultura local de nuestro sector rural.
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1: Las 8 y 34 minutos.
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Ahí está esta muy buena canción que se llama Amor, Amor. Es una de las tantas canciones exitosas de Agua Nueva Tropical, esta agrupación mexicana muy reconocida a nivel internacional y que viene desde muy atrás. Por allá en 1997 tuvo la gran idea Agustín Teutli de formar una agrupación en la que se fusionara la música mexicana, la cumbia mexicana con la cumbia romántica, y de esa manera fusionar sintetizadores, el arpa venezolana que se escucha ahí, la flauta peruana, y eso hace de que el sonido, su sonido, el de Agua Tropical, Agua Nueva Tropical, fuera única, y es única. Es un sonido que se logra gracias al ensamble de talentosos músicos mexicanos especializados en estos instrumentos. Y ahí escuchamos la voz de Chepe Sandoval. José Sandoval es la voz líder de esta agrupación. Usted puede escuchar canciones como Ay Quiero Cambiar, Siempre Te Voy a Querer, Tormenta en Mi Alma. Esta es una de las más sonadas acá en Sudamérica. Bueno, estamos en las 8 de la mañana, 40 minutos. Momento para recordarles que estamos en los últimos días de este primer ciclo de vacunación contra la fiebre aftosa y la brucelosis bovina. Fedegan, Saganaica invitan a todos los ganaderos a proteger al departamento de Nariño de estas terribles enfermedades. Y a la vez agradece la participación en este primer ciclo por su compromiso por el bienestar de sus animales. Don Edward Iván Mejía Vallejo se encuentra en Santa Isabel, en el Contadero. El día de hoy es último día ahí en Santa Isabel. Mañana pasa al barrio La Paz del municipio del Contadero y allí culmina su tarea en este primer ciclo. Don Leonardo Mejía, él también está en el Contadero, hoy está en el Capulí, hoy y mañana en el Capulí. Últimos dos días de vacunación en el Capulí a cargo de Leonardo Mejía. Allí culmina, mañana culmina su trabajo en este primer ciclo. Don David Esteban Huertas, él se encuentra hoy en la Providencia, municipio del Contadero, y mañana hará un recorrido por las fincas que quedaron pendientes en algunos sectores correspondientes a su trabajo. Don Carlos Hernán Chalapuz Valenzuela, el día de hoy está en Iscuazán, estará hasta el 16 de junio en Iscuazán del Contadero y luego pasará el 17 de junio por varias veredas o varios fincas del sector que le correspondió a él. El día 17 de junio hará ese recorrido para culminar así su tarea. Don Víctor Alejandro Orjuela Obando, él se encuentra en Gualmatán, el día de hoy está en Cuatillale, hoy y mañana. Mañana es el último día en su trabajo atendiendo las fincas de Cuatillale en el municipio de Gualmatán. Marcela Gelput, el día de hoy, último día en San Francisco del municipio del Contadero. Y mañana, 12 de junio, pasará por las fincas por donde quedaron pendientes ganado por vacunar en el municipio del Contadero. Fresia Toralba Chamorro Pantoja se encuentra en San Marcos y ya culmina su trabajo en San Marcos el 12 de junio. Don Jesús Alberto Coral López, también hoy y mañana, mañana último día en El Común, municipio de Pupiales. Así culmina su trabajo en este primer ciclo de vacunación. Don Oscar Cornelio Trejo Herida, el día de hoy está en Santa Lucía, hoy y mañana en Santa Lucía, municipio de Pupiales. Y así culmina su participación en este primer ciclo de vacunación contra la fiebre aftosa y la brucelosis bovina. 8 de la mañana, 43 minutos. Estamos a bordo del Expreso Musical de la Mañana.

hoy está otra gran agrupación mexicana que se llaman Los Askis. Y esta canción se llama Amigos Nunca.

están los Huskies. Ellos también fusionan el movimiento andino mexicano con instrumentos básicos andinos. Son pioneros en esta cumbia andina mexicana. Esta canción se llama Amigos Nunca. Amor regresa, vienes y te vas, hay mi corazón, hay el amor, lejos de ti, cumbia azteca. Una cantidad de canciones que podemos disfrutar con los Huskies. Este Miguel Hidalgo es la voz emblemática de los Huskies. Miguel Hidalgo, una excelente voz que le pone el color, el tinte mágico a las interpretaciones de estas canciones. 8:51 en la frecuencia verde. Estamos a bordo del Expreso Musical.

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8: Las 9:03.
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0: Bueno, ahí está nada más ni nada menos que Ángel Guaraca con esta fiesta cumbiambera. 9:07 a.m.
1: ¡Mágico! ¡Suavecito!
0: Bueno, nos quedamos con el maestro Ángel Guaraca para recordarles a los beneficiarios del programa Colombia Mayor del municipio de Gualmatán que se está haciendo efectivo el pago del ciclo quinto del mes de mayo de este importante subsidio económico. Estará disponible hasta el 18 de junio. Por motivo de elecciones presidenciales, no se atenderá los días 19 y 20 y se retomarán a partir del 22 al 24 de junio. El día de hoy, jueves 11, mañana viernes 12 y sábado 13 de junio, corresponde a los beneficiarios que tienen su cédula terminada en 6, 7, 8 y 9. Cualquier duda, cualquier inquietud, acérquese a las oficinas de Colombia Mayor, que están ubicadas en la sede 2 de la alcaldía en el barrio José María Hernández. Allí Alexandra Llanedo Ortiz, Eraso Ortiz, coordinadora del programa, les atiende en sus inquietudes. Recuerde que las jornadas de pago en los corresponsales de Supergiros van desde las 8:30 de la mañana a 12 del día y de 2:30 a 5 de la tarde. Los puntos habilitados, uno frente al Parque Bolívar y dos en la calle Real, en Ferretería Ferrocentro y frente al restaurante El Buen Sabor.
1: Para
0: La alcaldía de Gualmatán invita a todas las personas interesadas en comercializar alimentos durante la Semana de la Cultura a realizar su respectivo registro para la asignación de puestos de venta. Las inscripciones estarán abiertas desde el 15 hasta el 25 de junio. Deberán realizar esta inscripción en la oficina de la Secretaría de Planeación, Desarrollo Comunitario y Agricultura en horario de oficina. Ese registro es indispensable para participar en el sorteo de asignación de los espacios destinados a la venta de alimentos, garantizando así una organización equitativa y transparente para todos los participantes. En el marco de la celebración de la Semana de la Cultura, la alcaldía ha programado una agenda de actividades culturales, artísticas, deportivas, recreativas, de gran impacto, con el propósito de fortalecer nuestras tradiciones, promover la integración comunitaria y dinamizar la economía local. 9:10 a.m, pico y placa en la ciudad de Pasto. Si usted está viajando a Pasto, recuerde que hay restricción para las placas terminadas en 4 y 5 en la ciudad de Pasto. Esta restricción va desde las 7:30 de la mañana hasta las 7 de la noche. En la ciudad de Popayán y Cali coinciden las placas, corresponde a las placas terminadas en 7 y 8, tanto en Popayán como en Cali. 9:11 a.m. en la frecuencia verde, la ecológica.

Bueno, ahí está la cantante ecuatoriana que estará de visita por acá en el Balcón de las Flores en el marco de la celebración de los 140 y cuántos años de nuestro querido municipio de Gualmatán. Azucena Aymara, Amor, Amor se llama esta muy buena canción. Bueno, es el momento de recordarles a todos los habitantes de la vereda Loma del Medio, a la comunidad en general y a las personas que transitan hacia el sector Las Villas, que a partir del miércoles 10 de junio hasta el viernes 12 de junio, hasta mañana, permanecerá cerrada la vía en el punto conocido como el partidero de la escuela. Esa medida obedece al inicio de las obras de construcción de las alcantarillas y la conducción de aguas de escorrentía, trabajos que permitirán mejorar las condiciones de la infraestructura vial y brindar mayor seguridad a los usuarios de ese importante corredor. Asimismo, se informa que a partir del sábado 13 de junio se habilitará el paso únicamente para motocicletas mientras continúan las labores de construcción en ese sector. Por eso se solicita a la comunidad tomar las precauciones necesarias, utilizar rutas alternas y programar sus desplazamientos con anticipación para evitar contratiempos. Se agradece su comprensión, su paciencia, su colaboración durante la ejecución de estas obras que contribuyen al desarrollo y bienestar de nuestro querido Balcón de las Flores. 9 de la mañana, 19 minutos en la frecuencia verde.

Bueno, y está una gran versión de La Cuchilla al estilo de Claudia del Mar, 9 de la mañana, 27 minutos en la frecuencia verde. Un abrazo gigante para todos aquellos que están llegando a la sintonía de la ecológica de Colombia. Y saludamos a Amparito Benavides en La Arena, también a Ana Carvajal en Tejidos Luceritos, Suomites, Rubiela Ortega, quien más se une a esta comunidad virtual, Vicky Paola, Ricardo Javier Dorado Rodríguez, Mariluz Benavides, Amparo Benavides, Amparito Torres, Inés Narváez, Janet Morán, nos escuchan en la ciudad de Ipiales, en la ciudad de las nubes verdes. Gracias por recibir la señal de la ecológica.

0: 9:32. Las 9:32.
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1: Las 9 y 34 minutos.
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Bueno, ese es Wilder José. Cántale a la vida, se llama esta muy bonita canción, en ritmo de vallenato. 9 de la mañana, 38 minutos en la frecuencia verde. Bueno, estamos en modo ya, en modo, hoy entramos en modo mundial de fútbol. Hoy a las 2 de la tarde es la inauguración del mundial, de la Copa Mundial FIFA 2026 en Ciudad de México, en el Estadio Azteca. Hoy a las 2 de la tarde ya hay la programación de la inauguración y el primer partido de inauguración, que es en el grupo A, México-Sudáfrica. Y a las 9 de esta noche en el grupo A también Corea del Sur y Chequia. Esos son los partidos que están pendientes para esta tarde. Este jueves 11 de junio comienza la Copa del Mundo en Estados Unidos, México y Canadá. Este campeonato mundial irá hasta el 19 de julio. Habrá 48 países compitiendo por la Copa y se realizarán 104 encuentros. Ahí estará Colombia. Hoy a las la ceremonia inaugural comenzará a las 12:30 de hoy, hora de Colombia. Y pues usted podrá disfrutar de diferentes señales de televisión y plataformas digitales para poder ver la inauguración y el primer partido inaugural entre México y Sudáfrica. Y de aquí hasta el 19 de julio estaremos a punta de mundial, a punta de fútbol. 9 de la mañana, 40 minutos en la frecuencia verde. Estamos a bordo del Expreso Musical de la Mañana. Momento de bachata, Prince Royce, stand by.

0: Bueno, ahí está la voz de el eterno Javier Solís. Este hombre que murió muy jovencito, a los 34 años, dejó este planeta don Gabriel Siria Levario. Así se llamaba su nombre de pila, era así, Gabriel Siria Levario, que luego se lo conoció tanto en el cine como en la música como Javier Solís. Desafortunadamente, él falleció a los 6 días de haber sido internado en un hospital a causa de un desequilibrio electrolítico, una alteración que le provocó problemas cardíacos y que fue consecuencia indirecta de la colecistectomía a la que se había sometido hace un tiempo. 34 añitos en la plena primavera de y de su máximo éxito con el bolero ranchero, con los corridos, Renunciación, Sombras, Las Rejas No Matan, Payaso, En Tu Pelo, En Mi Viejo San Juan y otras tantas canciones. Tu Voz, son canciones que no se olvidan y que siempre se disfrutan cuando se escuchan. Esto se llama A Pesar de Todo.
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0: Bueno, estamos en las 9 de la mañana, 49 minutos. 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

0: de amor y misericordia, hoy recordamos con cariño y gratitud a nuestro ser querido al cumplir un año de su partida hacia la vida eterna. Te damos gracias por el tiempo que nos permitiste compartir a su lado, por sus enseñanzas, su amor y todos los momentos que permanecen vivos en nuestros corazones. Aunque su ausencia nos entristece, confiamos en tu promesa de vida eterna, que descanse en tu presencia, gozando de tu paz y de tu luz infinita.
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0: Al cumplir un año del sensible fallecimiento del señor Jorge Wilson Guerrero Moreno, su madre María de los Ángeles Moreno y sus hermanos invitan a la misa de honras que se llevará a cabo el día viernes 12 de junio a las 4 de la tarde en la parroquia San José Obrero del corregimiento de José María Hernández. Por acompañar a estos actos de fe cristiana, sus familiares anticipan agradecimientos.
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0: Amado Dios, hoy nos acercamos a ti con el corazón lleno de recuerdos, nostalgia y profunda gratitud por el regalo maravilloso que fue la vida de nuestro querido esposo, padre, abuelo, tío y amigo, segundo Tomás Quirós Huelpaz. Te damos gracias porque su vida tuvo un propósito, por el tiempo que nos permitiste compartir a su lado, por sus enseñanzas, sus abrazos y por todo el amor que sembró en nuestras vidas. Aunque hoy su ausencia nos duele, elegimos recordar con gratitud la huella imborrable que él dejó. Agradecimiento e invitación. La familia Quirós Cabrera agradece profundamente las muestras de cariño, solidaridad y condolencias y el valioso acompañamiento recibido de familiares, amigos, vecinos y comunidad en general en estos momentos de profundo dolor, y a su vez invitan a la celebración del triduo de Eucaristías por el eterno descanso de nuestro ser querido segundo Tomás Quirós Huelpaz, que se llevará a cabo los días domingo 14 de junio a las 10 de la mañana, el martes 16 de junio a las 4 de la tarde y el miércoles 17 de junio a las 4 de la tarde.
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0: Por acompañar a estos actos de fe cristiana, sus familiares anticipan infinitos agradecimientos.
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3: Las 10 y 4 minutos, las 10 y 4 minutos.
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6: El saludo para nuestros oyentes del Centro Naturista La Casa Verde, Dr. López Cruz. Frutas, verduras que ayudan a mejorar nuestra salud. Cómo aumentar la formación de glóbulos rojos. Cómo ayudar en el crecimiento de los tejidos. Pues les quiero contar que las uvas, las fresas, el ácido fólico, la vitamina B12, la vitamina C, la colina, todas estas sustancias de origen natural ayudan a aumentar la formación de glóbulos rojos. Cuando comemos, por ejemplo, arándanos, cuando comemos agras, usted, por ejemplo, tiene anemia, tiene palidez, sufre desmayos fácilmente, mareos, porque no tiene buenos glóbulos rojos, porque no hay buena producción de glóbulos rojos y se está presentando una anemia, pues quiero decirles que comer las agras, comer arándanos, comer uvas rojas, mora, fresas, todo esto nos ayuda aumentar la producción de glóbulos rojos. Estas frutas y estas verduras, como la remolacha, como la espinaca, que contienen buena cantidad de hierro, nos ayudan a aumentar el crecimiento de los tejidos. Es fuente de vitamina del grupo B. Consumir arándanos, uvas, fresas, ayuda a disminuir el nivel de colesterol. Las uvas, por ejemplo, los arándanos, las agras, tiene un poder antioxidante muy, pero muy importante. Todas estas frutas rojas y verduras ricas en hierro, como las espinacas, reducen el riesgo de las enfermedades cardiovasculares. Lo más importante es que también ayudan a evitar la pérdida de memoria. El consumo regular de ácido fólico, de vitamina B12, vitamina C, de uva, de fresa, de arándanos, de espinacas, ayuda a mejorar el estado de ánimo, ayuda en el control muscular, refuerza las funciones del cerebro y el sistema nervioso. 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
3: Las 10 y 9 minutos.
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Bueno, sacando fuego y levantando polvo, Darlín y los herederos, La Morena. Ahí está el sabor de Darlín Madé, este famoso artista de la República Dominicana, que desde muy jovencito por ahí empezó su carrera musical a los 7 años. Allí destacó de manera precoz en la industria discográfica al firmar un importante contrato discográfico y lanzar su álbum a los 19 años de edad. Ya firmó para su primer álbum, que en esa época, 2000, en los 90s, ¿no? Todavía había los acetatos y un álbum constaba de 12 o 14 canciones. Y a los 19 años empezó a destacarse a nivel internacional. Darlín y los herederos. 10 de la mañana, 21 minutos en la frecuencia verde, la ecológica de Colombia. 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Las inscripciones están abiertas para el periodo académico 2026B. 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La Ecológica de Colombia, Verde Estéreo, está invitando a la audiencia a escuchar las propuestas de gobierno de los candidatos a la presidencia de la República en segunda vuelta, a cargo de los representantes de los movimientos políticos que respaldan a los dos candidatos en el Balcón de las Flores. El movimiento o el Partido Político Defensores de la Patria, que apoyan a Abelardo de la Esprilla y su fórmula a la vicepresidencia, tendrán este espacio gratuito en la Ecológica de Colombia este martes 16 de junio en horario de 11 a 12 del día. Y para el partido político Pacto Histórico, que apoyan la fórmula Iván Cepeda, será este jueves 18 de junio en el horario de 11 a 12 del día. Estos espacios radiales fueron concertados con ambos grupos políticos, garantizando igualdad de condiciones, imparcialidad total como medio de comunicación comunitario. El objetivo es ofrecer información libre, respetuosa, veraz, por parte de los grupos políticos sobre las propuestas de los candidatos a través de la radio comunitaria y a través de Facebook Live en medio de la contienda electoral. La polarización y la desinformación de algunos contenidos en las redes sociales y como aporte al voto informado, el respeto al otro, la convivencia, la cultura política y democrática. Así que están invitados a sintonizarse entre las 11 y 12 del mediodía el día martes 16 de junio para el Partido Político Defensores de la Patria y el jueves 18 de junio para el
Partido Político Pacto Histórico, en el Balcón de las Flores. 10 de la mañana, 25 minutos. Estamos a bordo del Expreso Musical de la Mañana.

0: Las 10 y 32 minutos. Las 10 y 32 minutos.
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2: Unos curas franciscanos cruzaban por la región. En la agenda ellos tenían propagar su religión. Subían por el Chapañán, a San Antonio desviaron. Una imagen les dejaron y su patrón lo eligieron. La vereda en su honor, ese nombre le pusieron. Jorge Antonio Quirós Coral. La Fundación Cultural Yaesnam y la Junta de Fiesteros de San Antonio invitan a las personas que conservan, a través de sus formas de vida, el conocimiento invaluable en artesanías, cocina y medicina tradicionales que nos identifican como pueblo pasto, a la comunidad gualmatense y de municipios aledaños, a vincularse en el desarrollo de la tercera versión de la Feria de Saberes Ancestrales. Actividad que se desarrollará en la vereda San Antonio, en el marco de las fiestas de su patrono, los días sábado 13 y domingo 14 de junio. Proyecto aprobado por el Programa Nacional de Concertación Cultural 2026 del Ministerio de las Culturas, las Artes y los Saberes. Esta actividad propia de nuestro pueblo es un espacio para vivir la profunda fe a San Antonio de Padua, con los actos solemnes y religiosos, conservando la tradición de los castillos con diferentes productos, la recreación con los juegos tradicionales, la variedad de la gastronomía, artesanías, música, danza y teatro. Asiste y disfruta de este evento que nos reúne en torno a la cultura local de nuestro sector rural.

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1: Las 10 y 35 minutos.
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las 10 de la mañana, 40 minutos. Una canción verdaderamente clásica, muy clásica, de esta banda argentina de heavy metal, del rock heavy metal, Rata Blanca. Unos verdaderos músicos icónicos que formaron esta banda por allá en 1990, por allá en una zona del Bajo Flores, el barrio ubicado al sur de la ciudad de Buenos Aires. Pero en 1985 exactamente fue cuando le dieron luz verde a esta agrupación, que la denominaron Rata Blanca. Esta canción que nació en la pluma de Adrián Viralari, que es la voz principal, y una canción que ha sido un símbolo para Rata Blanca, porque es la más popular, la más escuchada. Es la canción que describe la pasión que siente un hombre hacia una mujer misteriosa, a la que ve como su amor ideal. A lo largo de la canción podemos escuchar que el hombre busca desesperadamente alguna señal que le indique dónde encontrar a esta mujer, ya que su presencia marcó su vida y no puede vivir sin ella. Siento el calor de tu piel en mi cuerpo otra vez. Estrella fugaz, enciende mi sed, misteriosa mujer. Mujer amante de Rata Blanca.

10 de la mañana, 44 minutos. Rata Blanca, Mujer Amante, qué canción. Por allí nos están sintonizando en el corregimiento de San Juan, nos llevan sobre ruedas. También nos escuchan al otro lado del cañón del Guaitara, allí en Puerres, en Potosí, en Córdoba, están sintonizados con la Ecológica de Colombia. Bueno, es momento también para recordarles que la parroquia y la Junta de Fiesteros de la Virgen de Guadalupe del municipio de Gualmatán invitan a todos los fiesteros a una reunión de carácter importante que se llevará a cabo el próximo viernes 12 de junio, es decir, mañana 12 de junio a las 5:30 de la tarde en el Salón Parroquial. Su asistencia es fundamental, ya que se tratarán temas relacionados con la organización y la preparación de las festividades en honor a nuestra querida Virgen de Guadalupe. Se agradece su puntualidad, su compromiso. Los esperamos para seguir trabajando juntos con fe, devoción y espíritu de servicio. Que la Virgen de Guadalupe bendiga a todas las familias y a quienes hacen posible esta hermosa celebración. Bueno, ya estamos en los últimos días de pago del subsidio económico de Colombia Mayor. Está pagándose el ciclo quinto del mes de mayo. Así que el día de hoy, jueves 11, mañana viernes 12 y el sábado 13 de junio, corresponde el pago a las cédulas que terminan en 6, 7, 8 y 9. Los puntos de pago son los corresponsales de Supergiros, que están ubicados en el municipio de Gualmatán, uno frente al Parque Bolívar y dos más en la calle Real, en Ferretería Ferrocentro y frente al restaurante El Buen Sabor. Allí los atienden de lunes de 8:30 de la mañana a 12 del día y de 2:30 a 5 de la tarde. Cualquier inquietud, cualquier duda, pueden acercarse a la oficina de Colombia Mayor, ahí en la sede 2 de la alcaldía, en el barrio José María Hernández. Allí Alexandra Yanet Eras Ortiz, coordinadora del programa, les ayudará con cualquier inquietud que ustedes tengan. Saludos en Popayán, la ciudad universitaria, la ciudad blanca de Popayán, capital del departamento de Cauca. Ahí están sintonizados con la Ecológica. Bueno, ahí nos dicen Rata Blanca, excelente canción. Seguidores en Restaurante Rossi también están conectados con la Ecológica, y en varios locales comerciales de nuestro querido Balcón de las Flores y de otros lugares de la región de Obando, que también nos permiten ambientar sus negocios, sus locales comerciales. Mil gracias. En casa, nos escuchan en casa, en muchos sitios. 10 de la mañana, 47 minutos, llegamos a esta parte de los lentos, canciones realmente increíbles para disfrutarlos a esta hora de la mañana. Esta es la voz de Edith Márquez, Ese Beso, más adelante Diego Torres, Mira a tu Alrededor.

está la voz de Diego Torres. Esta canción en realidad se llama Cuenta conmigo. El estribillo de la canción dice: mira a tu alrededor, mira hacia tu alrededor. Es el tema central, un mensaje de apoyo incondicional, de esperanza, de resiliencia frente a los momentos más oscuros y difíciles de la vida. La letra menciona, dice, cuando la lluvia no deja ver y todo parece ir a la deriva, entonces el cantante ofrece su mano y su voz como refugio. Además, es una canción que conecta la naturaleza y el presente. Al pedir que mires los ríos, el cielo, la flor, que sientas el latido de tu corazón, la canción invita a detenerse, encontrar paz en lo sencillo y recordar que estamos vivos. Estaré. 10 de la mañana, 56 minutos, momento para agradecerles infinitamente la deferencia que siempre tienen para con nosotros, dejarnos llegar a sus hogares, llegar a sus locales comerciales, llegar a su sitio de trabajo, llegar hasta donde usted se encuentra, prendido su radio, encendido su radio y disfrutando de la compañía de la Ecológica de Colombia. Los invitamos para que sigan en la sintonía de la Frecuencia Verde. Ya viene la Hora Verde con Edison Roger, temas interesantes y toda la programación regular de la Ecológica de Colombia. Para nosotros siempre será un placer acompañarlos en este horario de la mañana, disfrutando de la buena música y las cosas interesantes que podemos contarles para hacer más amena, más entretenida las mañanas. Aquí los dejamos con un verdadero clásico de esos que no se olvidan nunca y que forman parte de ese género electrónico que nos están programando en esta mañana. Nos dicen que desean escuchar esta canción de Georgi Dan, Moscú. Que tengan un feliz resto de jueves.

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1: Las 11 y 2 minutos. Las 11 y 2 minutos.
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3: Las 11 y 5.

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1: Buenos días oyentes de Verde Estéreo, son las 11:11 minutos. Saludamos a todos ustedes hoy jueves 11 de junio. Jueves 11 de junio, ya finalizando esta segunda semana de este mes. Este mes y todo este tiempo, ¿no?, que está pasando rapidísimo. Y en medio de un sol caligular acá en nuestra región. La invitación a cuidar de la agüita, pues, y esperando que no deje de llover, ¿no?, que no vaya a cobijarnos ese fenómeno climático del que tanto se habla a nivel nacional e internacional, como es el fenómeno del Niño. Menos lluvias, más sol, climas pues más secos, clima más seco, eso es lo que han venido anunciando los meteorólogos. Pero bueno, acá afortunadamente, y allí hablando con varias personas, decíamos, por acá nunca falta el agüita, ¿no? Gracias a que tenemos todavía pues una significativa cobertura vegetal como es nuestro páramo Paja Blanca, que esperemos lo sigamos cuidando, porque ahí está la vida, ¿no? Allí está la vida, allí está ese reservorio que tanto necesitamos como es el agüita para tantos fines, para el consumo humano, para la productividad, ¿no? Lo que tiene que ver con los riegos, con el riego, bueno, para tantas cosas que se necesita el agüita. Así que esperemos que no nos vaya a faltar de largo, porque se habla pues de un fenómeno del Niño que podría durar meses. Esperemos que no sea así. Bueno, los saludamos, son las 11:12 minutos, les acompaña Roger Edison, gracias por la sintonía. Aquí estamos con más canciones, con más música. Y sigan con nosotros. También pueden programar la música, no lo olviden. Nos pueden escribir a nuestro WhatsApp 315-268-8961. Y ahí juntos pues programamos también la música para escuchar en esta mañana, ya casi para llegar al mediodía. Bueno, saludamos a quienes nos escuchan a través de internet y por supuesto todos quienes nos siguen por nuestra frecuencia 104.3 acá en Hualmatán y toda la región, escuchando radio, y a quienes bajan audio también de nuestra radio en otros contextos, en otras partes de Nariño, de Colombia, del exterior. Ya saben, ahí por nuestra página www.verdeestereo, doble E pegadito en minúsculas, verdeestereo.com, o también el aplicativo que pueden bajar a su móvil, y mientras tengan redes sociales, servicios de internet, pues ahí nos pueden escuchar en cualquier lugar. 11:14 minutos, oyentes de 104.3. Por acá tenemos a Gustavo Quintero, el Loco Quintero. Este tema con los graduados, que se llama Los Apodos. Los apodos, muchas veces hay personas a las que no las conocemos por su nombre propio, ¿no?, sino por el apodo. Esa es parte de la idiosincrasia, de la cultura de nuestros pueblos. Gustavo Quintero, y dice así.

11:17 minutos. Loco Quintero, ¿no? Por algo le dicen el loco. El Loco Quintero, Gustavo Quintero, los apodos. Ahí con los graduados, una agrupación que hizo historia. 11:17 minutos. En Verde Estéreo se ha implementado unos espacios políticos gratuitos para esta segunda vuelta a la presidencia de la República, a través de Campo Verde Estéreo. Ayer precisamente se llevó a cabo una reunión con integrantes de los grupos políticos que están por el señor Abelardo de la Espriella y su fórmula a la vicepresidencia, Partido Defensores de la Patria, que luego de un sorteo, todo fue en términos de equidad, de igualdad, de respeto, de diálogo, pues se llegó al acuerdo de hacer un espacio radial que será el martes, este próximo martes 16 de junio, en horario de 11 a 12 del mediodía. Y también con grupo político que respalda al señor Iván Cepeda y su fórmula a la vicepresidencia del partido Pacto Histórico. Será el jueves 18 de junio en el horario de 11 a 12 del mediodía. Los presentes espacios radiales fueron concertados en todos sus detalles con ambos grupos políticos, garantizando igualdad de condiciones y también garantizando imparcialidad total como medio de comunicación radial. Bueno, ¿y cuál es el objetivo? El objetivo es ofrecer información libre, respetuosa, veraz por parte de los grupos políticos sobre las propuestas de los candidatos a través de la radio comunitaria, y también se estará emitiendo por Facebook Live en medio pues de una, como todos sabemos, de una contienda electoral que está fuerte, ¿no? Hay bastante polarización, también hay que admitirlo, hay mucha desinformación de algunos contenidos en las redes sociales, y esto también se lo hace como un aporte al voto bien informado, al respeto al otro. Respetar las ideas del otro es importantísimo para la convivencia, la cultura política, la democracia. Así que pues entonces se estará llevando a cabo estos espacios radiales con unas reglas de juego bien concertadas, con participación de grupos políticos conformados por comunidad, ciudadanos, ciudadanas de aquí de Hualmatán, que respaldan los unos al señor Abelardo de la Espriella y su fórmula a la vicepresidencia del Partido Defensores de la Patria, que reiteramos será este martes 16 de junio en horario de 11 a 12 del mediodía. 60 minuticos para dar a conocer los planteamientos de su candidato, y también quienes apoyan al señor Iván Cepeda y su fórmula a la vicepresidencia del partido político Pacto Histórico, que será el jueves 18 de junio en el mismo horario de 11 a 12 del mediodía, en este horario. Así que pues invitados cordialmente también a escuchar estas intervenciones, estos espacios políticos, que son espacios políticos gratuitos y que han sido concertados de forma bien detallada con ambos grupos políticos. Ayer precisamente estuvimos llevando a cabo aquí en Verde Estéreo una reunión, y desde aquí quiero saludar a los participantes, a quienes estuvieron, por ejemplo, de parte de Defensores de la Patria, el señor Álvaro Camilo Chamorro Cuaspa, de Movimiento Defensores de la Patria también, Angie Estefanía Ortiz Usamá, la abogada Angie Estefanía Ortiz Usamá, de parte también de Defensores de la Patria, el señor Lleras Guillermo Quiroz Ortega, también el señor Jaime Mejía, de Defensores de la Patria, de Pacto Histórico, Mauricio Goyes,
Anita Cultiz Benavides, también de Pacto Histórico, Albeiro Vallejo, de Pacto Histórico, y también el señor Anselmo Llamá, de Pacto Histórico. Con ellos se llegó a estos acuerdos para llevar a cabo estos espacios radiales aquí a través de 104.3 La Ecológica, que sabemos van a ser unos espacios bien constructivos. Once veintidós minutos, oyentes de 104.3 Verde Estéreo, la estación ecológica.

11:23 y aquí seguimos con más canciones, más música en la Estación Verde. Ahí agradeciendo la sintonía de todos quienes están con nosotros. Gracias por escucharnos. Y por acá tenemos al estilo del grande, ¿no? De Willy Colón, que murió hace pocos meses y que deja pues una gran cantidad de música, una gran cantidad de música, enriqueciendo el género musical de la salsa. Así que por acá tenemos, por ejemplo, este bonito tema que les compartimos a estas horas. Mi sueño se llama esta canción. Son las 11:23.

11:30 minutos, oyentes de 104.3 Verde Estéreo. Mañana es una fecha importante, ¿no? El Día Mundial contra el Trabajo Infantil, para tenerlo bien en cuenta. El objetivo cada año, el 12 de junio, es el Día Mundial contra el Trabajo Infantil y reúne a gobiernos, organizaciones de empleadores y de trabajadores, empresas, sociedad civil, comunidades e individuos para reforzar la acción destinada a poner fin al trabajo infantil. El trabajo infantil que priva a los niños de su normal desarrollo, los aleja del derecho a la educación. A veces trabajan en condiciones peligrosas, en condiciones poco humanas, se puede decir, incluso en medio de la explotación. Y pues estas son cosas que de pronto por acá no se ve mucho, pero en otras partes se dan de forma muy extendida. De todas maneras, pues a tener bien en cuenta esta fecha. Los niños, los menores de edad, pues tienen que tener un normal desarrollo y el derecho sobre todo a la educación, a la formación y luego sí a trabajar, ¿no? Porque a eso hemos venido también, a trabajar, pero no desde chiquitos, no desde niños, que esa es una situación, pues un fenómeno que se da y que no puede ser así. El 12 de junio de cada año pues es una fecha para fomentar el derecho a la infancia, ¿no? O los derechos de la infancia. Y pues cuando un niño trabaja, se le priva de varios de sus derechos fundamentales. 11:32 minutos, son las 11:32 minutos, oyentes de 104.3, Verde Estéreo.

Más exactamente, la fecha se llama el Día Mundial contra el Trabajo Infantil, que coincide con la celebración de la sexta Conferencia Mundial sobre la Eliminación del Trabajo Infantil, celebrada en Marrakech, en la que se reafirmó la necesidad de acelerar las medidas y traducir los compromisos en resultados concretos respecto a este fenómeno. Es una hoja de ruta que tiene, bueno, unos temas muy concretos, indicadores para combatir el trabajo infantil y al cual deben cumplir todos los países que son parte de la Organización de las Naciones Unidas. Los derechos de los niños y las niñas están, bueno, deben estar muy por encima de cualquier situación, ¿no? Bajo el lema tarjeta roja al trabajo infantil, juego limpio para niños trabajadores, para los niños, juego limpio para los niños, trabajo decente para adultos, es la campaña 2026, que hace un llamado a reforzar las medidas en las políticas de prevención del trabajo infantil y alejar a los niños del mismo. Trabajo infantil que los priva de varios de sus derechos fundamentales. Bueno, y a propósito de tarjeta roja, hoy comienza el Mundial de Fútbol, ¿no? Hoy comenzó el Mundial de Fútbol en Canadá, México, Estados Unidos. Tres países de acá del área occidental del globo terráqueo y que están a cargo de este gran Mundial de Fútbol, donde también está Colombia. Así que pues ahí tenemos entonces, hoy comienza este Mundial de Fútbol que atrae muchísimas miradas, que atrae a gente de todo el mundo. Están reunidos pues muchos países ya en estos tres países de Occidente, como son Canadá, México, Estados Unidos, que están listos para llevar a cabo estos grandes encuentros de fútbol. Así que pues estaremos muy pendientes del desarrollo también del fútbol latinoamericano, cómo le va y por supuesto cómo le va a nuestro país. 11:35 minutos. Vamos con más música y acá tenemos música de Inti Raymi, música bien folclórica, bien andina, aquí a través de 104.3 para quienes están en la sintonía y nos solicitan estas lindas canciones, por supuesto.

Son las 11:42 minutos. Bonito el tema, Chiqui, así se llama, ¿no? Chiqui Corazón, amigos millonarios. Ahí teníamos la música andina que nos solicitan a estas horas de la mañana en este rico clima. Está fuerte el clima, ¿no? Quemando. Está quemando el sol en este día. Bueno, y nos sobra la recomendación de que nos protejamos, ¿no? El bloqueador solar, porque a estas alturas, casi 3.000 metros de altura, pues el sol quema y quema fuerte la piel, sobre todo de los niños. La piel es más delicada. 11:42 minutos, oyentes de 104.3. Aquí estamos para seguir escuchando la música, pero antes también importante información.

0: son un motivo de alegría, donde uno a veces está triste, pero con ellas uno ahí le dedica el mejor tiempo. Ellas son nuestras compañeras. A pesar de que las amas de casa decimos el tiempo es oro para nosotros, pero hay que también dedicarles mucho tiempo a ellas.
1: Debemos mantener siempre las flores en nuestros hogares porque pues para mí representan la alegría, la armonía de cada familia.
2: Invitar, ¿no?, a que todos adornemos nuestros balcones, que sea todo el tiempo, no que sea solo en fiestas nomás, sino todo el tiempo, porque adornan la casa, llegan los pajaritos, las mariposas y embellecen así nuestros hogares, por más sencillos que sean, pero las flores son hermosas.
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4: Las 11 y 44 minutos.
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0: hombre es hijo de la tierra. Amémosla, es nuestra madre naturaleza.
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Ahí estábamos escuchando una bonita canción bien romántica de Willy González, Si Supieras, se llama el tema. Bueno, se está llevando a cabo el primer ciclo de vacunación contra fiebre aftosa y brucelosis bovina. Hoy, 11 de junio, tenemos que para el municipio del Contadero se sigue vacunando en Santa Isabel. Último día en Santa Isabel, mañana La Paz, y finaliza este primer ciclo. Quien vacuna es Eduardo Iván Mejía Vallejo, el celular 323-545-4612. En Contadero también, el día de hoy, se vacuna en Capulí, hoy y mañana en el Capulí. Leonardo Mejía es quien está vacunando en este sector, en esta vereda, el celular 323-403-6784. En Contadero también, hoy se está vacunando en Providencia, en la Providencia. Mañana varias veredas. David Esteban Huertas es quien vacuna. El celular 323-360-4170. En Iles el día de hoy se sigue vacunando en Iscuazán, municipio del Contadero. El municipio del Contadero en Iscuazán. Y hasta el 16 de junio en Iscuazán, quien vacuna es Carlos Hernán Chalapud Valenzuela, celular 314-418-9039. En Hualmatán hoy se sigue vacunando en Cuatiyalé hasta mañana y finaliza este primer ciclo de vacunación. Quien vacuna es Víctor Alejandro Orjuela Obando, celular 313-455-3529. En Hualmatán también el día de hoy se sigue vacunando en San Francisco, hoy último día, mañana varias veredas. Quien vacuna es Marcela Gelput. Bueno, esto es en Contadero, ¿no? En el municipio del Contadero, en San Francisco, municipio del Contadero, se sigue vacunando. Allá se inició el 5 de junio a vacunar en San Francisco, vereda San Francisco. Hoy se sigue vacunando, último día en San Francisco, y a partir de y mañana cerrando ciclo de vacunación, varias veredas. Marcela Gelput, reiteramos, es el 322-418-0017, su contacto. En Pupiales, rápidamente, por acá también hoy 11 de junio se sigue vacunando en San Marcos hasta el día de mañana y cierra este primer ciclo de vacunación. Fresia Doralba Chamorro Pantoja, celular 312-641-0110. En Pupiales también hoy se sigue vacunando en el común hasta el día de mañana. Se cierra también primer ciclo de vacunación. Quien vacuna es Jesús Alberto Coral López, celular 317-565-2621. Y finalmente también en Pupiales hoy, 11 de junio, se sigue vacunando en Santa Lucía hasta el día de mañana y se cierra este primer ciclo de vacunación también para Oscar Cornelio Trejo Herira. Celular 315-277-6976. Se va terminando ya, ¿no? En esta semana el primer ciclo de vacunación contra fiebre aftosa y brucelosis bovina 2026. Bueno, y la Administración Municipal de Hualmatán está invitando a todas las personas interesadas en comercializar alimentos durante la Semana de la Cultura. Se estará realizando el respectivo registro para la asignación de puestos de venta. Inscripciones abiertas desde el 15 y hasta el 25 de junio. Deberán realizarse en la Secretaría de Planeación, Desarrollo Comunitario y Agricultura en horario de oficina. Este registro es un requisito indispensable para participar en el sorteo y asignación de los espacios destinados a la venta de alimentos, garantizando así una organización equitativa, transparente para todos los participantes. En el marco de la celebración de la Semana de la Cultura, la Administración Municipal ha programado agenda de actividades culturales, artísticas, deportivas, recreativas de gran impacto, con el propósito de fortalecer las tradiciones, promover la integración comunitaria, dinamizar la economía local.
Atentamente, Secretaría de Planeación, Desarrollo Comunitario y Agricultura.

11:57 minutos, y por acá tenemos al inolvidable Charlie Cardona, que fue una voz importantísima, una voz emblemática del grupo Nietzsche, y posteriormente se retiró para hacer música cristiana, ¿no? Actualmente hace mucha música cristiana. Acá recordamos una de sus canciones.

Charlie Cardona para olvidarla, así se llama ese tema, aquí en 104.3. También se está, recordamos, está llevando a cabo los pagos del quinto ciclo, mes de mayo, de Colombia Mayor. Este es un comunicado de Administración Municipal de Gualmatán y Oficina de Gestión Social del municipio y enlace Colombia Mayor. Quinto ciclo, ciclo 5, mes de mayo. Beneficiarios reciben el pago de 230 mil pesos, mujeres mayores de 60 y hombres mayores de 65 años. Se está llevando a cabo, se está realizando desde el 5 y hasta el 18 de junio, y por motivo de elecciones presidenciales no se atenderá los días 19 y 20, ¿no? De este viernes y sábado en 8. No se atenderá por motivo de elecciones y se retoma a partir del 22 al 24 de junio. Se seguirá pagando este ciclo número 5. Bueno, los beneficiarios que cobran mediante poder acercarse a retirar el respectivo documento a la oficina de Colombia Mayor. Desde el 9 de junio pueden acercarse de 8 a 12 y 2 a 6 horas de oficina. Para su respectivo cobro, favor presentar fotocopia de cédula tanto del beneficiario como del apoderado, quienes cobran mediante poder. Y es fundamental destacar que el cobro debe realizarse únicamente en el punto de pago asignado, fecha estipulada, de acuerdo al último dígito de su cédula, según el siguiente cronograma. Este jueves 11 y mañana viernes 12 y sábado 13 de junio, se pueden acercar beneficiarios con cédula terminada en 6, 7, 8 y 9. Hoy, mañana y pasado mañana. Cédulas terminadas en 6, 7, 8 y 9. Los puntos de pago, ya saben, Supergiros acá en el Parque Bolívar, también en Ferretería Ferrocentro de Gualmatán y también en la calle Quinta, Barrio Bolívar, frente al restaurante El Buen Sabor. El horario el mismo, 8:30 a 12 y 2:30 a 5 p.m. Se recomienda a todos los beneficiarios presentarse el día programado, la hora indicada, según el cronograma establecido, para poder agilizar su pago de forma oportuna, efectiva, y así evitar pues inconvenientes y gastos innecesarios en su desplazamiento. De igual manera, se recomienda muy respetuosamente cobrar su pago mes a mes para evitar suspensiones por no cobro. Firma Alexandra Yanet Erazo Ortiz, coordinadora Colombia Mayor Gualmatán.

12:05, oyentes de 104.3 Verde Estéreo. 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Asimismo, se invita que a partir del sábado 13 de junio se habilitará el paso únicamente para motocicletas, mientras continúan las labores de construcción en el sector. Por lo anterior, se solicita a la comunidad tomar las precauciones necesarias, utilizar rutas alternas, programar sus desplazamientos con anticipación para evitar contratiempos. Se agradece su comprensión, paciencia, colaboración durante la ejecución de estas obras que contribuyen al desarrollo y bienestar del municipio. Atentamente, Secretaría de Planeación, Desarrollo Comunitario y Agricultura de Gualmatán.

Son las 12:08, oyentes de 104.3 Verde Estéreo, la ecológica. Los vamos a dejar con buenas canciones del recuerdo aquí en la estación Verde. Ahí agradeciendo la sintonía de todos quienes están con nosotros. Gracias por escucharnos. Y finalmente no olviden, ¿no? Hay que seguir firmes en la separación de las basuras desde la fuente. Recuerde, los martes solo debe sacar residuos orgánicos como restos de comida, cáscaras de frutas, verduras, todo lo que es orgánico, todo lo que se descompone. Y los jueves únicamente residuos inorgánicos. Esto tiene que ver con plásticos, botellas, envases, latas, papel, cartón, vidrio. Así que se invita a tener bien presentes estas fechas de recolección de residuos sólidos, orgánicos e inorgánicos, porque estas acciones, pequeñas acciones, son grandes cambios, ¿no? Para el buen orden en nuestra comunidad, para el bien del ambiente natural o del medio ambiente. Así que juntos cuidemos nuestro entorno y el futuro de nuestro municipio. Aguas del Frailejón, comprometidos con el ambiente natural y contigo. Allí el mensaje entonces para toda la comunidad usuaria del servicio del aseo. Son las 12:09.

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1: Las 12 y 18 minutos.
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0: Las 12 y 41 minutos.
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Claro. Bueno, y cuando marcamos en Colombia a la 1:08 p.m, vamos ya ingresando a nuestro mundo crossover a través de Verda Estéreo 104.3. Nuestro saludo, abrazo, mensaje cordial y especial para todos nuestros oyentes, para ustedes que están en la sintonía en cada municipio donde nos escuchan. Ahí están con la Ecológica de Colombia a través de la radio, a través de internet, en la aplicación, por supuesto, con la mejor compañía en el transcurso de la tarde. Ya tomando la jornada 2 de este día, 11 de junio, en este día jueves, antesala al fin de semana, estamos con muchísimo gusto acompañándolos a ustedes para llevarles pues el ánimo con la buena música y sigan trabajando con nosotros. De igual forma, pues saludamos también a quienes están descansando en este momentico para retomar actividades a las 2 de la tarde. Gracias a la sintonía, muy amables, invitados cordialmente a ser parte del espacio. Ahí está la línea 315-268-8961 para que ustedes puedan conectarse, solicitar música, solicitar mensajes, saluditos especiales, con muchísimo gusto. Siempre estamos para servirles. Gracias a la sintonía, con muchísimo gusto. Hasta las 4 de la tarde les acompaña Luz Dari Vallejo.

0: Bueno, vamos a iniciar la programación de la tarde hasta las 2, merengue, cumbia, crossover más adelante y luego nuestras memorias musicales. Así que la invitación es para que no se despeguen de la sintonía, sigan con nosotros, iniciamos con lo mejor de la música. Por aquí este buen merengue, la buena cumbia y marcando ya la 1:11, ingresamos a nuestro mundo crossover a través de Verde Stereo 104.3.
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Bueno, estamos marcando ya en Colombia la 1:22, 1:22, escuchando buena y excelente música. Ahí estábamos con la agrupación Ráfaga, con un buen merengue también, a través de la Ecológica 104.3. Un mensaje para todas las veredas, sectores, en el municipio de Gualmatán, en todos los pueblos vecinos, donde llega la señal de Verde Estéreo a través de la radio. Ahí están siempre conectados con 104.3, la Ecológica de Colombia. Un saludito también para quienes por acá ya están reportando la sintonía, muy amablemente los saludamos, a toda la gente que nos escucha en El Contadero. Ahí están siempre en sintonía en Las Delicias. Nos habían solicitado por acá un temita del grupo Néctar, con muchísimo gusto.

Mucha atención a este comunicado. Espacios políticos gratuitos, segunda vuelta a la presidencia de Colombia, Campo Verde Estéreo de Gualmatán. La emisora comunitaria Verde Estéreo invita a la audiencia a escuchar las propuestas de gobierno de los candidatos a la presidencia de la República en segunda vuelta, a cargo de los representantes de los movimientos políticos que respaldan a los dos candidatos en el municipio. 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

vicepresidencia del Partido Político Defensores de la Patria este martes 16 de junio del año en curso, en horario de 11 a 12 del mediodía. 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

Bueno, ya estamos recordando buena y excelente música con la Ecológica de Colombia Mundo Crossover. Gracias a quienes continúan con nosotros en la sintonía. Por acá tenemos canción solicitada y con muchísimo gusto a continuación vamos a escuchar un temita.

Bueno, estamos recordando también este importante comunicado de la empresa de servicios Aguas del Frailejón de Hualmatán, invitando a todos los usuarios del servicio a continuar con la cultura de separación de los residuos. 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

Adelante con la programación, tema que viene a continuación, una canción del grupo Néctar, para quienes nos escuchan en Las Delicias, municipio del Contadero, este tema musical, Hoy Me Iré, titula. Con muchísimo gusto, avanzamos entonces con más canciones, marcando la 1:40.

Bueno, ahí estamos escuchando lo mejor de la música en esta segunda jornada de este día jueves, antes a la fin de semana, escuchando pues este tema a ritmo de merengue, El Papelito, con buen ritmo, con buena alegría, para continuar con nuestra programación musical de la tarde con la ecología.

0: Recordamos esta invitación por parte de la parroquia y la Junta de Fiesteros de la Virgen de Guadalupe, invitando cordialmente a todos los fiesteros a una reunión de carácter importante que se lleva a cabo el día viernes 12 de junio, el día de mañana, a partir de las 5:30 de la tarde en el Salón Parroquial. La asistencia es fundamental, ya que se tratarán temas relacionados con la organización y la preparación de las festividades en honor a la patrona, la Virgen de Guadalupe. De antemano, pues, se agradece la puntualidad del compromiso. Los esperamos para seguir trabajando juntos con fe, devoción y espíritu de servicio. Que la Virgen de Guadalupe bendiga a todas las familias y a quienes hacen posible esta hermosa celebración.
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0: Bueno, a esta hora de la tarde nos vamos con una de las buenas orquestas, una de las orquestas más representativas de la buena música tropical colombiana, la buena cumbia, el buen merengue, por supuesto con un gran estilo, los Tupamaros, con este buen tema, Cuando Florezca el Amor. Gracias a quienes continúan con la sintonía de la Ecológica de Colombia.

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0: Alegre, música bonita en la tarde de jueves. Ahí estábamos con esa buena canción a través de Verde Estéreo 104.3. Estamos ya en nuestra segunda hora de acompañamiento musical. Exactamente marcamos las 2 de la tarde con 8 minutos.
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Las 2 de la tarde con 10 minutos, vamos avanzando por acá con lo mejor de las canciones, buena música, temas solicitados también, así que avanzamos en esta tarde saludando muy cordialmente a quienes nos escuchan en la urbanización Santa Ana. Ahí están conectados también con nosotros, muchísimas gracias por estar con la Ecológica de Colombia y por supuesto

0: Tenemos la música variada hasta las 3:30 de la tarde. Estaremos con lo mejor del crossover. La invitación para que sigan ustedes también programando canciones con nosotros en este horario. Gracias a la gente que nos está escuchando en todos los municipios sur de Nariño. Y vamos entonces a escuchar a continuación la música del Binomio de Oro de América. Este es un tema solicitado con muchísimo gusto para la gente de la urbanización Santa Ana, que están en esta tarde también con la Ecológica de Colombia. Una canción, ¿qué será de mí?
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0: Misa de honras, Dios de amor y misericordia, hoy recordamos con cariño y gratitud a nuestro ser querido al cumplir un año de su partida hacia la vida eterna. Te damos gracias por el tiempo que nos permitiste compartir a su lado, por sus enseñanzas, su amor y todos los momentos que permanecen vivos en nuestros corazones. Aunque su ausencia nos entristece, confiamos en tu promesa de vida eterna, que descanse en tu presencia, gozando de tu paz y de tu luz infinita. Al cumplir un año del sensible fallecimiento de quien en vida fue el señor Jorge Wilson Guerrero Moreno, su madre María de los Ángeles Moreno y sus hermanos invitan a la Eucaristía de Honras que en su memoria se oficiará el día viernes 12 de junio a las 4 de la tarde en la parroquia San José Obrero del corregimiento de José María Hernández. Por acompañar a la familia en estos actos de fe y piedad cristiana se anticipa agradecimientos.
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0: Agradecimiento e invitación. Amado Dios, hoy nos acercamos a ti con el corazón lleno de recuerdos, nostalgia y profunda gratitud por el regalo maravilloso que fue la vida de nuestro querido esposo, padre, abuelo, tío y amigo, segundo Tomás Quirós Fuelpaz. Te damos gracias porque su vida tuvo un propósito, por el tiempo que nos permitiste compartir a su lado, por sus enseñanzas, sus abrazos y por todo el amor que sembró en nuestras vidas. Aunque hoy su ausencia nos duele, elegimos recordar con gratitud la huella imborrable que él dejó. La familia Quirós Cabrera agradece profundamente las muestras de cariño, solidaridad, condolencias y el valioso acompañamiento recibido de familiares, amigos, vecinos y comunidad en general en estos momentos de profundo dolor. A su vez se invita a acompañar a la celebración del triduo de Eucaristías por su eterno descanso de quien en vida fue el señor segundo Tomás Quirós Fuelpaz, que se llevará a cabo los días domingo 14 de junio a las 10 de la mañana, de martes 16 de junio a las 4 de la tarde y el miércoles 17 de junio a partir de las 4 p.m. Por su acompañamiento, la familia anticipa agradecimientos.

del Parque Bolívar, de la ferretería Ferrocentro y frente al restaurante El Buen Sabor, de 8:30 a 12 y de 2:30 a 5 de la tarde. Se recomienda a los beneficiarios presentarse el día programado, la hora indicada según el cronograma establecido, para poder agilizar el pago de forma oportuna y efectiva, evitando así inconvenientes y gastos innecesarios por su desplazamiento. Este es un comunicado importante que lo firma Alexandra Llaneda Ortiz, coordinando Colombia Mayor.

con más canciones, más música para que ustedes sigan disfrutando de nuestra compañía en la tarde de jueves. Gracias a quienes continúan también siempre sintonizándonos, reportándose a través de nuestra línea WhatsApp. Un mensaje muy cordial y especial para quienes nos escuchan en Potosí y en San Pedro. Están conectados en la tarde con la ecología.

0: Avanzamos recordando la buena música de la agrupación o la orquesta La Misma Gente. Este buen tema, gracias a la sintonía.
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0: Adiós, pues.
1: Unos curas franciscanos cruzaban por la región. En la agenda ellos tenían propagar su religión. Subían por el Chapañán, a San Antonio desviaron. Una imagen les dejaron y su patrón lo eligieron. La vereda en su honor, ese nombre le pusieron. Jorge Antonio Quirós Coral. 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Actividad que se desarrollará en la vereda San Antonio, en el marco de las fiestas de su patrono, los días sábado 13 y domingo 14 de junio. Proyecto aprobado por el Programa Nacional de Concertación Cultural 2026 del Ministerio de las Culturas, las Artes y los Saberes. Esta actividad propia de nuestro pueblo es un espacio para vivir la profunda fe a San Antonio de Padua, con los actos solemnes y religiosos, conservando la tradición de los castillos con diferentes productos, la recreación con los juegos tradicionales, la variedad de la gastronomía, artesanías, música, danza y teatro. Asiste y disfruta de este evento que nos reúne en torno a la cultura local de nuestro sector rural.
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Recuerden, el día martes 16 de junio y el día jueves 18 de junio, en horario de 11 a 12 del mediodía.

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Bueno, a esta hora de la tarde vamos con un temita solicitado. Viene a continuación un tema de Jesse Uribe. Esta canción, No Quiero Envejecer, la solicitan desde la vereda San Antonio y están conectados también con la ecológica.

ternura es la forma de expresar amor, con mayúscula. Sentimiento que se expresa hacia los hijos, los padres, la novia, los amigos, los animales, los árboles. Revivamos esta actitud maravillosa y espontánea, necesaria para sentirnos vivos. 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

Misa de honras con fe en la resurrección y la esperanza de la vida eterna. Invitamos a familiares y amigos a acompañar a la celebración de la Eucaristía de honras por el eterno descanso de quien en vida fueron el señor Carlos Olmedo Villa, invitación que hace su esposa Romelia Mafla, y el de eterno descanso de Aura Isabel Mafla, invitación que hace su nieta Angie Chamorro. Eucaristía que se oficiará el domingo 14 de junio del año en curso a las 5 de la tarde en la parroquia Nuestra Señora del Rosario del municipio de Gualmatán. Su presencia dejó huellas de bondad, fortaleza y generosidad en quienes tuvimos el privilegio de conocerlos y amarlos. Hoy sus almas descansan en la paz de Dios, en la luz eterna y en el abrazo infinito de su amor. Bienaventurados los que mueren en el Señor, si del Espíritu descansarán de sus trabajos, porque sus obras los acompañarán. Agradecemos su compañía y sus oraciones.

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Por acompañar a la familia en estos actos de fe y piedad cristiana se anticipa infinito.

0: Los árboles embellecen los paisajes, proporcionando los mejores sitios de placer, reposo y tranquilidad.
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cabo el primer ciclo de vacunación fiebre aftosa brucelosis bovina del año 2026, que pues casi llega a la parte final, recordándoles a todos los señores ganaderos que se debe proteger a Nariño de la fiebre aftosa, por tanto todos a vacunar. Es una invitación que hace el Fondo Nacional del Ganado, Fedegan, Sagán y el ICA. Se adelanta entonces esta campaña importante para el municipio del Contadero. Eduardo Iván Mejía está vacunando en este día 11 de junio en la vereda Santa Isabel y mañana vacuna en el sector La Paz. Leonardo Mejía está vacunando en el Capulí el día de hoy y el día de mañana. David Esteban Huertas ya finalizando también la vacunación en este día en La Providencia. En el municipio de Contadero, a Carlos Hernán Chalaput Valenzuela está vacunando de igual manera también en Iscuazán hasta el día 16 de junio. De igual manera, el 17 realizará un barrido en las diferentes veredas. Víctor Alejandro Orejuela Obando, en el municipio de Gualmán continúa la vacunación en Cuatis Yalé. Para el municipio de Gualmatán, de igual manera también Marcela Gelpud está vacunando en la vereda San Francisco. Bueno, en el Contadero están estos días realizando la vacunación. También para el municipio de Pupiales, Preciador Alba Chamorro vacuna en San Marcos hasta el día 12 de junio. Jesús Alberto Coral en Pupiales, en el común, está presente hasta el 12 de junio. Y Óscar Cornelio Trejo Herida vacuna en la vereda Santa Lucía hasta el día 12 de junio. Es así como se adelantó y va pues en este resto de semana la vacunación de fiebre aftosa y de brucelosis bovina para los diferentes.

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nuestras memorias musicales a través de la Ecológica de Colombia. En este día jueves, en esta tarde, ya pues prácticamente antesala al fin de semana, vamos a entregarles a ustedes la buena música tropical, la buena cumbia, recordando canciones bonitas de la Sonora de Barú, que fue una agrupación que se formó pues en nuestro querido país colombiano a finales de los años 70, destacándose principalmente con la música tropical, la música popular bailable. Alcanzó gran reconocimiento durante los años 80 con varios éxitos que sonaron en las emisoras, en las fiestas populares en todo el país. Además, pues tiene canciones excelentes que no se olvidan, temas musicales como Ven, Ven, La Cariñosa, de igual manera, ¿Qué tienes tú?, que es uno de sus grandes éxitos, Un clavo saca otro clavo, y en fin, temas musicales para recordar, El Peluquín, Las Velas Encendidas, Pajarito Pica Aquí, La Pecosa, tiene canciones que se recuerdan siempre con la Sonora de Barú. Vamos entonces en memorias musicales a transportarnos en el tiempo con esta buena música tropical para recordar, y aquí estamos con esta buena agrupación. El tema que está de fondo, Aguardiente con cumbia, y vamos a continuación a escuchar un temita que titula Ven, Ven, y más adelante un clavo.

0: Bueno, aquí estamos escuchando la buena música de la Sonora de Barú, recordando canciones tropicales en esta hora de la tarde. Un clavo saca otro clavo. Esta es una buena canción de 1989 y que aparece en el álbum Colombianísima bajo el sello Café Records. Es una canción interpretada por esta orquesta, compuesta por Josefina Severiche y producida por el maestro Lisandro Mesa. Es un buen tema entonces, que lo estamos recordando, música de los ochentas también, tropical por supuesto, a través de la Ecológica de Colombia con la Sonora de Barú.
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0: Hablar de esta orquesta es recordar la alegría de la música tropical colombiana. Esta agrupación pues que se destacó por su labor caribeño, sus ritmos contagiosos, canciones que pusieron a bailar a varias generaciones en todas las festividades, temas musicales pues de su repertorio que se hicieron muy populares y que siguen sonando también en reuniones familiares, en fines de año y por supuesto en las emisoras y a través de las plataformas digitales. Vamos con otro de los temas que viene en el álbum también, La Colombianísima, y que titula este tema La Colombiana, más adelante La Cariñosa, La Sonora de Barú.

Bueno, aquí estamos escuchando otra de las buenas canciones de la Sonora de Barú a esta hora de la tarde, uno de sus grandes éxitos a través de la Ecológica de Colombia, por supuesto, esta agrupación colombiana de música tropical que pues nació por allá en los años 70 y que sigue o que hizo una buena carrera musical en los 80s, en los 90s, convirtiéndose en una de las orquestas más recordadas de la buena música tropical colombiana. Aquí seguimos recordando entonces todos estos temitas musicales a través de la Ecológica de Colombia, nuestro espacio Memorias Musicales. Viene a continuación un tema de 1990 con la Sonora de Barú.

Buenas canciones, evocando buenos momentos, buenas épocas con memorias musicales a través de Mundo Crossover por la Ecológica de Colombia. En esta oportunidad con la agrupación tropical La Sonora de Barú, que fue de esas agrupaciones que contribuyeron a mantener viva la esencia de la música tropical colombiana a nivel nacional, a nivel internacional. Su nombre pues hace homenaje a la isla de Barú, en la costa del Caribe colombiano, una región reconocida por su riqueza cultural y musical. Bajo la dirección, la producción de reconocidos músicos de la época, entre ellos Lisandro Mesa. Esta agrupación logró posicionar temas que se convirtieron en infaltables en las fiestas populares, mezclando la cumbia, el porro, otros ritmos tropicales con letras alegres, picarescas y por supuesto con el sentir popular. La Sonora de Barú forma parte de esa generación de agrupaciones que llevaron la música colombiana a diferentes regiones del país y del continente, dejando canciones que todavía se siguen recordando en festividades. Y por supuesto, sin duda, hablar de esta agrupación es recordar una época dorada de la música bailable colombiana tropical, de la buena cumbia, del buen porro, llena de alegría, de tradición y de mucho sabor costero. Así entonces, vamos finalizando ya nuestra programación Memorias Musicales de esta tarde de jueves, agradeciendo muy cordialmente la sintonía. Para finalizar, lo vamos a hacer con un temita.

Vamos a dejar escuchando canción que viene a continuación, María Tulia, que es uno de esos temas tropicales que han alegrado festividades y por supuesto una melodía contagiosa, un ritmo lleno de mucho sabor. Esta canción se convirtió también en una de las más recordadas dentro del repertorio de la Sonora de Barú. Este tema, María Tulia, luego escucharemos otra canción que titula Maldad y si alcanzamos otro temita musical. Gracias a la sintonía, con muchísimo gusto, hasta este momento les acompañó Luz Dari Vallejo. Que pasen un resto de tarde agradable.

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1: Las 4 y 3 minutos.
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13: uy, qué chica tan linda,
12: te dan ganas de subirle el volumen. 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
14: Gracias.

0: Mónica Miramar.
1: Estamos al aire una vez más a través de la radio estación Verde Estéreo 104.3 y el acompañamiento respectivo de la programación de la tarde, Full Frecuencia. Con mucho gusto nos conectamos con este acompañamiento respectivo hasta las 6 en punto de la tarde, en este jueves antes al fin de semana. 11 días del mes de junio del año 2026, como siempre, más que listos, súper preparados para llevarles todo este acompañamiento respectivo, todo este espacio musical, la información importante, buen entretenimiento y sobre todo también las diferentes notas musicales. Agradecimiento especial para todos quienes se disponen a escuchar La Ecológica de Colombia, a quienes han venido durante el transcurso del día con ese acompañamiento respectivo de Verde Estéreo en sus tareas, sus labores, sus diferentes actividades y siguen conectados con nosotros. Ahí les enviamos este abrazo súper especial. Les deseamos que tengan una excelente tarde y esperamos ser esa compañía perfecta que usted necesita para seguir realizando todos sus trabajos en este jueves. Están activas en las diferentes redes sociales, diferentes canales de comunicación con Verde Estéreo. Ahí la cuenta de Facebook, ahí está también la cuenta de TikTok, la cuenta de Instagram y también nuestra red social de WhatsApp, el 315-268-8961. Bueno, pedir disculpas también, estamos un poquito agripados, el clima nos ha afectado un poquito, pero bueno, aquí estamos con mucho gusto para acompañarlos a todos ustedes. 4:09 PM, esto es Full Frecuencia y aquí nos conectamos con Proyecto 1.
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Agradecimiento e invitación. Amado Dios, hoy nos acercamos a ti con el corazón lleno de recuerdos, nostalgia y profunda gratitud por el regalo maravilloso que fue la vida de nuestro querido esposo, padre, abuelo, tío y amigo. Segundo Tomás de Quirós fue el paz. Te damos gracias por su vida, la cual tuvo un propósito, por el tiempo que nos permitiste compartir a su lado, por sus enseñanzas, sus abrazos y por todo el amor que sembró en nuestras vidas. Aunque hoy su ausencia nos duele, elegimos recordar con gratitud la huella imborrable que él dejó. La familia Quirós Cabrera agradece profundamente las muestras de cariño, solidaridad, condolencias y el valioso acompañamiento recibido de familiares, amigos, vecinos y comunidad en general en estos momentos de profundo dolor. 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

Misa de honras. 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Por su asistencia a estos actos de fe y piedad cristiana, se anticipan agradecimientos.

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estamos escuchando esa buena canción de Claudia del Mar y Las Sirenas. Una canción, un éxito que lleva como título No la beses. 4:22 PM, llegamos también con estas invitaciones importantes para todos ustedes. Campo Verde Estéreo del municipio de Hualmatán está invitando a la audiencia a escuchar las propuestas de gobierno de los candidatos a la presidencia de la República en segunda vuelta, a cargo de los representantes de los movimientos políticos que respaldan a los 12 candidatos en el municipio. Primero, Abelardo de la Espriella y su fórmula a la vicepresidencia del partido político Defensores de la Patria. Este martes 16 de junio del año 2026, en horario de 11 de la mañana a 12 del mediodía. Segundo, Iván Cepeda y su fórmula a la vicepresidencia del partido político Pacto Histórico. Este jueves 18 de junio, en horario de 11 de la mañana a 12 del mediodía. Los presentes espacios radiales fueron concertados con ambos grupos políticos, garantizando igualdad de condiciones e imparcialidad total como medio de comunicación. El objetivo es ofrecer información libre, respetuosa y veraz por parte de los grupos políticos sobre las propuestas de los candidatos a través de la radio comunitaria y por Facebook Live, en medio de la contienda electoral, la polarización y la desinformación de algunos contenidos en redes sociales, y como parte al voto informado, el respeto al otro, la convivencia, la cultura política y democrática. Los esperamos, así que no se pierdan estos importantes espacios políticos. Damos la respectiva lectura también al cronograma de vacunación contra la brucelosis bovina que se está desarrollando en todo el territorio colombiano y ya también acercándose a las últimas fechas de vacunación. Eduardo Iván Mejía Vallejo está vacunando en el municipio de El Contadero. Desarrolla la vacunación el día de hoy en la vereda Santa Isabel. Ya el día de mañana, 12 de junio, pasa a vacunar al barrio La Paz. Leandro Mejía está vacunando en el Capulí, en la vereda del Capulí de Contadero, hasta el día 12 de junio. David Esteban Huertas desarrolla la vacunación en La Providencia. Hoy termina en esta vereda. Ya el día de mañana pasa a varias o diferentes veredas que se hayan quedado pendientes con la vacunación. Carlos Hernán Chalapu de Valenzuela está vacunando en la vereda Iscuazán hasta el día 16 de junio. Vamos por acá al municipio de Hualmatán. Está el vacunador Víctor Alejandro Orjuela Obando. Desarrolla la vacunación en la vereda Cuatis Yalé hasta el día 12 de junio. Marcela Helput ha pasado a desarrollar esta vacunación al municipio del Contadero. Están vacunando en la vereda San Francisco el día de hoy. Mañana, 12 de junio, ya estará vacunando en varias o diferentes veredas. Y el último municipio que tenemos en este cronograma es Pupiales. Vacuna Fresia Doralba Chamorro Pantoja en la vereda San Marcos hasta el día 12 de junio. Jesús Alberto de Coral López está vacunando en la vereda El Común, igualmente hasta el 12 de junio. Oscar Cornelio Trejo Herira vacuna en Santa Lucía hasta el 12 de junio. Prácticamente ya el día de mañana en algunos municipios se cierra este ciclo de vacunación, así que estar muy atentos, ¿no? Estar muy atentos ya en estos últimos días, que los vacunadores estarán desplazándose hasta sus municipios, sus diferentes corregimientos, veredas o sectores.

0: vamos a activarnos en este jueves. Aquí con esa canción de Chayanne, Bailando Bachata, 4 de la tarde con 26 minutos. Esto es Full Frecuencia.
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4:36 minutos. Vamos con estas informaciones importantes previstas para todos nuestros radioescuchas de la hora de la tarde. La Administración Municipal de Hualmatán está informando a los habitantes de la vereda Loma del Medio, a la comunidad en general y a las personas que transitan hacia el sector Las Villas, que desde el día 10 de junio y hasta el día 12 de junio permanecerá cerrada la vía en el punto conocido como el partidero de la escuela. Esta medida obedece al inicio de las obras de construcción de alcantarillas y conducción de aguas de escorrentía, trabajos que permitirán mejorar las condiciones de la infraestructura vial y brindar mayor seguridad a los usuarios de este importante corredor. Asimismo, se está informando que a partir del día sábado 13 de junio se habilitará el paso únicamente para motocicletas mientras se continúan las labores de construcción en el sector. Por lo anterior, se solicita a la comunidad tomar las precauciones necesarias, utilizar rutas alternas y programar sus desplazamientos con anticipación para evitar contratiempos. Agradecemos su comprensión, paciencia y colaboración durante la ejecución de estas obras que contribuyen al desarrollo y bienestar de nuestro municipio. Este comunicado lo da a conocer Secretaría de Planeación, Desarrollo Comunitario y Agricultura.

Cronograma de pagos para el programa de Colombia Mayor de aquí del municipio de Hualmatán para el día jueves 11, viernes 12 y sábado 13. Le corresponde a beneficiarios con cédulas terminadas en el número 6, 7, 8 y el número 9. Tenemos tres puntos de pago. Corresponsal Supergiros, ubicado en el Parque Bolívar. Asimismo, Corresponsal Supergiros, que está ubicado en la Ferretería Ferrocentro, Barrio El Centro. Y también en el Corresponsal Supergiros, que está ubicado en el Barrio Bolívar, frente al restaurante El Buen Sabor. Ahí estamos compartiendo también entonces este cronograma de pagos para el programa de Colombia Mayor de aquí del municipio de Hualmatán.

bueno, en la inauguración del Mundial 2026 en el Estadio Azteca, ¿no? Hoy arranca el Mundial, prácticamente pues ahí con el partido de apertura, también con una excelente ceremonia la que se estuvo llevando a cabo y se estuvo transmitiendo en los diferentes canales informativos. Y bueno, por acá también una noticia que da a conocer Sur Noticias Nariño. Julián Quiñones, jugador de la selección de México, nació en el año de 1997 en el municipio de Maguipayán, Nariño. Aunque es colombiano de nacimiento, se naturalizó mexicano y desde el 2024 representa a este país. Quiñones, quien integró la selección Colombia sub-17, convirtió el primer gol frente a Sudáfrica en el partido inaugural del Mundial que se disputa en México, Estados Unidos y Canadá. ¿Qué tal eso, no? En este partido que se estaba llevando a cabo, pues prácticamente fue a las 2 de la tarde. Gol con sello nariñense. Quiñones marca con México el primer gol del Mundial. Bueno, y a nuestra selección Colombia, pues ahí estará con su primer partido el día miércoles 17 de junio a las 9 de la noche. Le toca pues enfrentarse con Uzbekistán. Uzbekistán versus Colombia el día 17 de junio a las 9 de la noche. Ahí preparadísimos nosotros también con todo ese apoyo para este Mundial 2026, para apoyar también a nuestra selección Colombia. Mucho gusto ahí ese datico también para ustedes. 4:41 PM, gracias por ahí que también a la gente que está compartiendo su buen gusto musical a través de el WhatsApp de la radio estación. Bueno, se nos pasa esa canción que ya estaba por acá, nos íbamos a ir con algo de los Niches. Bueno, va a continuación. En este momento ubicamos Maldito Amor del grupo Salvaje. Y luego viene Alquito de la Buena Salsa, Que Nunca Me Falte Tu Amor de los Niches. Con mucho gusto en este jueves, antes al fin de semana, los acompañamos con buena música.

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0: 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Aquí estamos escuchando María Salomé. Bueno, con las diferentes canciones, éxitos musicales, ya nos programamos también por acá con algo de Juanita Burbano. Ya vienen los hermanos Rosario, también una canción, Hoja en Blanco, al buen estilo de El Vallenato. Momento de compartir con todos ustedes el micro programa de La Casa Verde, 5 minutos de excelente medicina natural.
1: Las 4:53.
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4: Al aire nuevamente con el programa a nombre del Centro Naturista La Casa Verde. Aquí está con nosotros, ya listo y preparado con sus fórmulas, el doctor José Orlando López Cruz. Bienvenido.
5: Abrazo para todos los oyentes y le damos la bienvenida a nuestro colega, el doctor Fabián Herrera, médico de la Universidad del Norte de Barranquilla. Hoy vamos a hablar de la importancia de poder ir al baño todos los días, siquiera dos veces, a evacuar, defecar todos los días, es lo más saludable que existe. Si usted va al baño dos veces al día, su cuerpo está funcionando bien y usted va a estar muy saludable. Todo lo contrario, cuando una persona se demora 2, 3, 4, 5, 8, 10, 15, 20 días sin poder defecar. Doctor, este tema tan interesante.
6: Sí, fíjese que hace poco yo leía sobre el sistema digestivo, las diferencias entre nosotros los seres humanos y, por ejemplo, un tigre o un león. Resulta que ellos están adaptados, su sistema digestivo está adaptado para el consumo de, por ejemplo, de carnes. Ellos tienen un colon muy cortico. ¿Cuál es la idea de esto? Que ellos comen carne, pero esa carne o los restos de eso se quedan muy poco tiempo en ese colon. Y por eso ellos evacúan esos desechos más rápidamente. Nosotros los seres humanos no estamos adaptados totalmente a un consumo completo y diario de carne, sobre todo carnes rojas y de cerdo, porque todos esos residuos se quedan en el colon y prácticamente, y hablándolo así muy coloquialmente, se pudren allí y comienzan a producir toxinas dentro de nuestro colon.
5: Claro, lo que pasa es que hay que tener en cuenta que los felinos, los carnívoros, por ejemplo un tigre, un león, si tiene una longitud de 2 metros, su colon o su sistema digestivo puede llegar a medir nada más 3 metros. Mientras que, por ejemplo, una persona de 1.65 o 1.70 de estatura, el diámetro de su intestino es siete veces aproximadamente su estatura. Quiere decir que si mide 1.70, pues multiplique 1.70 por 7 aproximadamente, es un sistema digestivo muy largo, y el recorrido de esa cadaverina, de esa carne que estamos consumiendo, pues es muy largo, muy lento, y por eso se demora, nosotros nos demoramos hasta 72 horas, 3 días prácticamente, para evacuar esas sustancias y esas toxinas, mientras que el animal carnívoro lo hace en 2 o 3 horas.
6: Sí, recordemos también que hay un proceso que nosotros los médicos conocemos como la translocación bacteriana. ¿Qué quiere decir? Que por el colon y por intestino delgado, cuando está, digamos, muy sucio, muy intoxicado, las bacterias que viven allí se pasan a la sangre y producen una toxicidad del plasma y de la parte celular sanguínea.
5: Por eso es importante una alimentación sana y por eso es importante tener un movimiento peristáltico funcionable que haga las veces de mover ese bolo fecal y eliminar 2 o 3 veces al día para que usted esté muy saludable. Recuerde que si usted no va al baño cada día, pues esto le va a enfermar y le va a producir autointoxicación con esa misma cantidad de heces fecales que quedan dentro del organismo. 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
4: Muchísimas gracias, muy amables a nuestros doctores por acompañarnos en nuestro espacio de hoy. 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
1: No te extrañas.

Misa de honras. Fuiste una madre que amó sin condiciones, una abuelita que arrulló con ternura y una mujer que enfrentó la vida con una sonrisa inquebrantable. Descansa, que tu tarea aquí fue perfecta y tu recuerdo será nuestra bandera para siempre. Amen. Al cumplir el primer año del fallecimiento de quien en vida fue, la señora Mercedes Evangelina Cuásker, su hijo Albeiro Vallejo, invita a la misa en su memoria que se llevará a cabo este sábado 13 de junio en la capilla del corregimiento de Cuatis a partir de las 6 de la tarde. Por su asistencia a estos actos de fe y piedad cristiana, se anticipan agradecimientos.

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1: Las 5 y 5 minutos.
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Terminamos de escuchar el merengue Me Tienes Loco de los hermanos Rosario. Este tema, interpretado por esta icónica orquesta dominicana, pues prácticamente que son los hermanos Rosario. Canción que fue lanzada a finales del año de 1990 como parte de su exitoso álbum Bomba 2000. Es considerado un clásico de la época dorada del merengue por su ritmo acelerado y su estilo bastante energético. Aquí escuchamos uno de los buenos clásicos de esa época dorada del merengue, lanzada por allá en el año de 1999. Esta canción, Me Tienes Loco. Vamos con las informaciones importantes que traemos para todos ustedes. La Administración Municipal de Hualmatán está invitando a todas las personas interesadas en comercializar alimentos durante la Semana de la Cultura a realizar su respectivo registro para asignación de puestos de venta. Las inscripciones estarán abiertas desde el día 15 hasta el día 25 de junio y se deberán realizar en la Secretaría de Planeación, Desarrollo Comunitario y Agricultura en horario de oficina. Este registro es un requisito indispensable para participar en el sorteo y asignación de los espacios destinados a la venta de alimentos, garantizando así una organización equitativa y transparente para todos los participantes. En el marco de la celebración de la Semana de la Cultura, la Administración Municipal ha programado una agenda de actividades culturales, artísticas, deportivas y recreativas de gran impacto, con el propósito de fortalecer nuestras tradiciones, promover la integración comunitaria y dinamizar la economía local. Esta invitación llega por parte de Secretaría de Planeación, Desarrollo Comunitario y Agricultura.

Tenemos estos mensajes también para compartirlos para todos ustedes y para que ustedes los tengan muy en cuenta. ¿Sabía que la salud mental es tan importante como la salud física? La tristeza constante, la ansiedad excesiva, los cambios en el sueño, el aislamiento, la pérdida de interés en las actividades diarias o la dificultad para controlar las emociones puede ser señales de un problema de trastorno mental. 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Bueno, también esta importante información e invitación también para ustedes. 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

entrando ya a la segunda hora de este acompañamiento radial. Todavía estamos pendientes con esa canción del Buen Vallenato, titulada Una Hoja en Blanco. 5 de la tarde con 18 minutos.

0: después de haber escuchado este mosaico nacional de Dulce Veneno, vamos a ir activándonos también con estos mensajes importantes para ustedes.
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0: Misa de honras, Dios de amor y misericordia. Hoy recordamos con cariño y gratitud a nuestro ser querido. Al cumplir un año de su partida hacia la vida eterna, te damos gracias por el tiempo que nos permitiste compartir a su lado, por sus enseñanzas, su amor y todos los momentos que permanecen vivos en nuestros corazones. Aunque su ausencia nos entristece, confiamos en tu promesa de vida eterna, que descanse en tu presencia, gozando de tu paz y de tu luz infinita. Al cumplir un año del sensible fallecimiento del señor Jorge Wilson Guerrero Moreno, su madre María de Los Ángeles Moreno y sus hermanos invitan a la misa de honras que se llevará a cabo el día viernes 12 de junio a las 4 de la tarde en la parroquia San José Obrero del corregimiento de José María Hernández. Por acompañar a estos actos de fe y piedad cristiana, se anticipan agradecimientos.

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1: Las 5 y 30 minutos.
2: Unos curas franciscanos cruzaban por la región. En la agenda ellos tenían propagar su religión. Subían por el Chapañán,

en la vereda San Antonio, en el marco de las fiestas de su patrono, los días sábado 13 y domingo 14 de junio. Proyecto aprobado por el Programa Nacional de Concertación Cultural 2026 del Ministerio de las Culturas, las Artes y los Saberes. 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

Bueno, y después de este corte de energía que tuvimos en esta tarde de jueves, volvemos a retornar en estos últimos minutos de acompañamiento. Vamos a dar paso a algunas informaciones que todavía teníamos previsto para todos ustedes. Mucha atención, la parroquia y la Junta de Fiesteros de la Virgen de Guadalupe se permiten invitar cordialmente a todos los fiesteros a una reunión de carácter importante que se llevará a cabo el día viernes 12 de junio a las 5:30 de la tarde en el Salón Parroquial. Su asistencia es fundamental, ya que se tratarán temas relacionados con la organización y preparación.

celebración de las festividades en honor a nuestra querida Virgen de Guadalupe. Agradecemos su puntualidad y compromiso. Los esperamos para seguir trabajando juntos con fe, devoción y espíritu de servicio. Que la Virgen de Guadalupe bendiga a todas las familias, a quienes hacen posible esta hermosa celebración. 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

Bueno, de esta manera nos vamos despidiendo con una muy buena canción de Miriam Cruz. Este es uno de los buenos clásicos también que vamos a disfrutar en esta tarde con este acompañamiento respectivo. Y la invitación también para que ustedes sigan escuchando Verde Stereo. Después de las 6 de la tarde queda programada la hora romántica, los éxitos, las canciones que llegan directamente al corazón. Con mucho gusto, quien compartió con ustedes, mi nombre, Berta Miramar.

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7: Las 6:03.
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0: Las 6 y 7 minutos.
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0: parece una cosa lo más hermoso sembrar flores y sabe ser bien bonito cuando están florecidas.
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5: 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Las 6 y 19 minutos.
6: 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Qué lástima, ya sin cariño. Quizás un rencor sordo transite por mis venas, pero es que en la senda optimista de mi vida se cruzó la sombra de una mentira. Yo te adoraba, mi guitarra te cantaba y mi voz se apagaba en tus cabellos. Qué hermoso fue todo aquello.

Si alguna vez en tu senda el vino del dolor te hace llorar, ruega a Dios que no sea porque te hayan mentido, que no se marchiten tus ojos con el llanto asombrado de ver la realidad, esa realidad cruel que cerró mi corazón, que me hizo tanto daño, que me dio tanto dolor. Ya no te quiero, pero qué triste sentirse vacío, sin fuerzas, sin ganas de amar. Qué triste sentirse herido por el solo hecho de haber.

0: las 6 y 31 minutos.
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2: Las 6:32.
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1: Las 6:37.

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1: Las 6:46.

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0: En nuestras visitas desde Almería, España, a estas bellas tierras del sur de Nariño, aparte del disfrute del calor familiar, nos sirve para deleitarnos de sus bellos parajes, cargados de una exuberante naturaleza, parecida a la región de Galicia allá en mi España, de la cual deben sentirse orgullosos de poseer y cuidarles para bien y orgullo de todos sus ciudadanos. Un fuerte abrazo de un admirador de su tierra, su gente y de su emisora Verde Estéreo, La Ecológica. Con afecto, Antonio Cuenca.
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0: Las 7 y un minuto.
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